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Un día como hoy, 6 de junio, pero de 1933, fue inaugurado en Estados Unidos el primer autocine. 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

¿Qué tal? ¿Cómo les va? Bienvenidas, bienvenidos a un nuevo programa de Sonidos de Estos Lugares. Estamos comenzando una nueva semana aquí en el aire de la radio con este programa en el que, como siempre, nos vamos a proponer repasar lo mejor de nuestra música, las mejores canciones de la Argentina, pero también, lógicamente, le daremos un tiempo a la información, a los sectores productivos de nuestro país, al turismo, lógicamente, ¿por qué no? Alguna efeméride, alguna biografía, bueno, de todo un poco, como ustedes ya bien saben, de eso se trata Sonidos de Estos Lugares. Será un placer, como de costumbre, poder compartir con ustedes estos 120 minutos en los que la radio nos permite justamente conectarnos y conectarnos también con lo mejor de nuestra música, insisto. Vamos a comenzar el programa de hoy escuchando realmente una voz de las más impactantes que tenemos en la actualidad en el folclore, una voz con presencia, sin dudas, bien identitaria. Comenzamos el programa de hoy con La Bruja Salguero, Cuando Tenga la Tierra.

0: escuchamos a Silvia Bruno haciendo esto que se llama Identidad, ¿no? Una canción, una composición con la que por ahí yo no coincido en el 100%. Yo soy de los que por ahí considera que todo el mundo puede escuchar y hacer medio lo que quiera, pero que es muy valedero que todos y que principalmente las nuevas generaciones se vinculen también a nuestras tradiciones, a nuestras costumbres, a nuestro folclore, aunque también obviamente tengan otros gustos, que se puedan dar el gusto, valga la redundancia, de conocer lo nuestro, ¿no? Que siempre es tan importante y tan bueno. Identidad se llamaba esto que interpretaba Silvia Bruno. Ahora los invito a compartir la obra de Carlos Ramón Fernández, El domador de cisneros.
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escuchábamos a los chalchas, claro, a los chalchaleros haciendo Lunita de Tarahui. Ahora es momento de una linda chacarera, la chacarerata santiagueña con la despedida.

Las chacareras generan que sea imposible que tus dedos no quieran dar un chasquido o que tus pies no se salgan de la vaina por hacer un zapateo. Hermosos sonidos de estos lugares.

El Duende se llama esta chacarera interpretada por los Izquierdos de la Cueva. Ahora vamos a disfrutar de una muy linda zamba, preciosa zamba realmente, en la versión del grupo El Ceibo, Cenizas.

Escuchábamos a Carlos Di Fulvio con la Zamba de Vargas, pero ahora es momento de disfrutar de Salta 3 y este huayno que se llama ¿Por qué te tengo que olvidar?

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Un día como hoy, 6 de junio, pero de 1933, fue inaugurado en Estados Unidos el primer autocine. 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

Escuchábamos ¿A dónde van los pájaros que mueren? Hermosísima poesía en las voces de los Tucutucu. Pero ahora vamos a encontrarnos con la biografía de una de las grandes voces del chamamé de nuestro país, de uno de los referentes de la música autóctona, de la música pura de nuestro litoral. Hablo de Isaco Abitbol, bandoneonista, autor y compositor. Isaco Abitbol nació el 29 de noviembre de 1917 en Alvear, en la provincia de Corrientes. Se inició en la música a muy temprana edad, ejecutando la bandónica, continuando luego con el piano y el bandoneón. En su adolescencia integra en su ciudad natal agrupaciones de variados géneros como la Orquesta Hermanos Gómez y la Orquesta Hidalgo. En el año 1935 se radicó en Buenos Aires, comenzando estudios formales de música y bandoneón con el bellavistense Antonio Gianantonio. En esa etapa incursionó en el género tango, integrando una orquesta de señoritas. Por ese tiempo conoce a Emilio Chamorro, que lo convence de ejecutar música del litoral y lo incorpora al conjunto Los Hijos de Corrientes. Con Chamorro realiza sus primeras grabaciones para el sello RCA Víctor y para Odeón, donde Chamorro graba como Emilio del Campo. En estas grabaciones, Isaco aporta sus primeras obras como Vida Tuya, Santa Ana y Siete Higueras. A finales de 1942, a instancias de otro villavistense, don Pedro Mendoza, funda junto a Ernesto Montiel el cuarteto típico correntino Santa Ana, junto a las voces y guitarras de Pablo Domínguez y Luis Ferreira, más las glosas de Luis Acosta. En el cuarteto permanece hasta el año 1951, realizando grabaciones para el sello Odeón y recordadas presentaciones en el Salón Verdi de La Boca, además de audiciones en las principales emisoras porteñas como Radio El Mundo, Radio Porteña y Radio Espléndid. Desvinculado de Santa Ana, integra por varios años la orquesta de Miguel Repiso, con quien también realiza grabaciones para la Víctor, entre ellas muchas obras que serían clásicos de su repertorio, como el chamamé Tita y la Taba. En el año 1954 forma el trío Isaco Abitbol, registrando sus primeras grabaciones como solista, acompañado del dúo Úbeda Chávez para el sello Music Hall. Posteriormente realiza grabaciones para el sello Pampa, donde lo acompañaron músicos como Samuel Claus, Martín Torres, Lorenzo Valenzuela y Emeterio Fernández, que acompañaron al alvearense por espacio de 5 años. Paralelamente, colabora con el conjunto Ituzaingó de Leonita Esquivel y la Embajada Cartelera Correntina de Pollito Castillo. En la década del 60 es contratado nuevamente por el sello Music Hall, por lo que cambia la denominación a Isaco Abitbol y su conjunto. En esta etapa es acompañado en actuaciones y grabaciones por músicos como José María Fernández, Secundino Martínez, los hermanos Publio y Fermín Zamudio, Carlos Surio y el dúo Gómez Florentín, que permaneció junto al maestro por muchos años más. En 1970 formó el Trío de Oro, junto con Julio Lorman en bandoneón y Roberto Galarza en voz y guitarra, con quienes grabó 3 discos para este mismo sello. Retomando la actividad de su conjunto, registra después más de 15 discos de larga duración para el sello Music Hall y presentaciones a lo largo y a lo ancho del país. En la década del 80, Isaco participa activamente de proyectos de músicos de las nuevas generaciones, como su colaboración con Antonio Tarragorros y el conjunto Los Dimaguaré. En los años 80 participó además del documental De Ushuaia a La Quiaca, de León Gieco y Gustavo Santaolalla. En el año 1992 forma junto a Antonio Nis en guitarra y Rubén Miño en acordeón el trío Pancho Cué, con quienes graba un disco, la que sería su última experiencia como músico profesional, completando 7 décadas en los escenarios. Por Isaco Abitbol escuchamos Paraje Bandera Bajada.

Así pasaba Julio Lerman interpretando 15 de agosto. Y ahora les propongo disfrutar de la música de ¿Quién dijo Salú? Como pájaros en el aire.

0: escuchábamos a Marián Domínguez haciendo ¿Quién? Las novedades de los sectores productivos y el turismo en nuestro país. Es momento de informarse en Sonidos de Estos Lugares. Proyectan una suba histórica en la siembra de soja, sería la más grande en 7 años. La siembra de soja 2024-25 en Argentina alcanzaría 17.7 millones de hectáreas y marcaría una suba histórica en relación al ciclo anterior, según la primera estimación publicada por la Bolsa de Comercio de Rosario. Esta superficie significaría, de cumplirse, un 7,5% o 1.3 millones de hectáreas más que en la campaña previa, transformándose en la segunda suba más importante de las últimas 17 campañas, aseguró la guía estratégica para el agro de la Bolsa de Comercio de Rosario. También sería la mayor área en 7 temporadas. Hasta ahora, el mayor aumento registrado por la entidad rosarina, que lleva registros desde 2008-2009, era precisamente en el ciclo 2009-2010, cuando el alza interanual fue del 10% o casi 1.8 millones de hectáreas, tras lo que había sido una de las peores sequías de las que se tenga recuerdo. Esta vez la suba también es histórica, merced a la amenaza que representa el achaparramiento del maíz, enfermedad desencadenada por la chicharrita, agregó la bolsa. Por lo tanto, de materializarse, esta intención de siembra correspondería a un tercer ciclo consecutivo de avance de la oleaginosa, tras caer en 8 campañas seguidas desde el ciclo 2014-2015. Asimismo, de concretarse la operación de siembra de 17.7 millones de hectáreas sobre la base de un área no cosechable promedio y un rendimiento promedio de 30,5 quintales por hectárea, la producción podría estar entre 52 y 53 millones de toneladas, añadieron. De esta manera, la producción crecería levemente en relación a la última campaña, 2023-24, que cerró en unas 50 millones de toneladas, producto de una siembra de 16.4 millones de hectáreas y un rendimiento promedio que se situó en 31.2 quintales por hectárea. Y le ponemos un poco de humor a este tramo final del programa 311 de Sonidos de Estos Lugares. Llega desde Córdoba el humor del Turco Salomón.
1: Bueno, yo voy a presentar porque sé que en este momento la gran mayoría de ustedes estarán preguntándose quién soy yo, aunque yo a veces también me pregunto quién soy. Y ustedes saben que yo he tenido la desgracia de casarme con una mujer viuda que tenía una hija viuda. Nunca lo hubiera hecho. Mi padre, que para mayor desgracia era también viudo, se ha enamorado y se ha casado con la hija de mi mujer. De manera que mi esposa era suegra de mi padre. Mi hijastra se convirtió en mi madrastra. Y mi padre al mismo tiempo era mi yerno. Con el correr del tiempo, mi madrastra, o sea la hija de mi mujer, la señora de mi padre, trajo al mundo un varón, que luego era mi hermano. Pero al mismo tiempo era nieto de mi señora. De manera que yo era abuelo de mi propio hermano. Con el correr del tiempo, mi señora trajo al mundo otro varón, que como hermano de mi hermano, ya que es hijo de mi hija, y como yo soy padre de la mujer de mi padre, mi señora no era su propia hija. En cambio, yo soy padre de mi madrastra. Mi padre y su señora son hijos míos. Mi señora es mi abuela, ya que es la madre de mi padre. Y yo soy mi propio abuelo.
2: Bueno, ahora sí, estamos ya más en familia, ¿no es cierto? Así que voy a hablar. Ustedes vieron que la samba habla de mi tata borracho, por un traguito más de vino, siempre en Córdoba pasa eso, los negros como chupa. Pero es esos negros fanáticos que son. Ahí a la vuelta de mi casa en Córdoba y un negro le han puesto el niño la probeta. Quiere más el frasco que la madre. Y el respeto que le tienen el vino los negros. Fíjense que había unos negros comiendo un asado en Carlos Paz y se quedaron sin vino. Y había que buscar vino en el kiosquito que estaba en la montaña, y en la punta estaba el kiosco. Y nadie quería, estaban todos chupos los negros. Y él tiró la moneda y le tocó un negro y subió con las dos botellas y llegó bien. Ya cuando entró bajé el negro, dice, parece que no llego. Se desabrochó la camisa, se mandó las dos botellas dentro de la camisa, se cerró la camisa y entró bajé el negro, parecía un pollo equilibrista. Por
1: Reyes pisa una piedra y entró Rodel Negro. Media hora, llega al suelo, se tocó las camisas, vio unas manchas rojas, dice el negro, ojalá sea sangre. Da el respeto que se tiene el Wiener. Fíjense que también una vez fueron 40 negros en la UTT, Unión Tomadores de Tinto. Fueron arriba de la escalera como un asadito los negros. Y claro, UTT, todos fanáticos, los negros se han ido ahí, lindos, los chicos bañándose con las madres, juegan las bochas por plata, dos o tres muertos, ¿sí? No, pero lindo, no sé. Y estaban abajo un árbol, los negros remamados todos. De repente viene uno, se para a la orilla del río y empieza los gritos, el negro. ¡Una ballena! ¡Una ballena! Una desesperación, el negro. Claro, en aquella época estaba de moda la película Tiburón. Todo. Y claro, y no ama el pánico. La gente entró a correr, los chicos y yo. No quedó nadie. Y el negro, ¡una ballena! Una... Viene otro negro, la UTT, y dice, che, loco, ¿dónde va una ballena? Le recibe la calle, está ahí loco. Vos, no, macho, lo que pasa es que se me han caído dos botellas de vino al agua y una ballena. Y una ballena. Desesperado. Ay, borracho todo. Y hay negros que son ingeniosos. Había dos negros allá en Córdoba seco, no tenían amigos, no tenían fiado, nada. Pero tenían ganas de chupar. Y se han buscado un diario prestado, han buscado una página en la social, hay un velorio 5 estrellas, se ha dicho. Son velorios lindos. Y han encontrado uno y se han ido. Bueno, a la media hora andaban los besos con la viuda. Y ahí viene agarró el cajón demostrado a los negros. ¡Salud, varón! Se tomaron todos los negros. Hasta el colectivo se toma. Sí, daban la vuelta a la manzana y volvieron. Toda la noche. Y el otro día, claro que llega la parte más triste, digamos así, cuando llevan... Cuando llevan el difunto. Justamente cae un poeta salteño a dar las palabras póstumas. No sé qué quiere decir, pero queda lindo. Se para el salteño, se retira unos metros muy respetuosos los borrachos. Se para el salteño y dice, porque lo llevan. Lo llevan donde no hay luz. Los borrachos miraban los negros. Lo llevan donde no hay calor. Lo llevan donde no hay pan. Le dice un borracho a otro, zona monero, creo que lo llevan a mi casa, madre. Y hay, claro, siempre digo que hay distintos tipos de grupos, que hay borrachos que se toman, no sé, dos o tres vasos de vino y ya se agrandan, quieren pelear. O sea, hay un héroe chiquitito allá en Córdoba y se manda un boliche muy antiguo al frente del mercado de abasto. Y dos changarines negros de 2 metros y medio, más o menos. Se manda el chiquito, pide un vino, le sirve el vino, de casualidad llegaba a la punta del mostrador. Se manda el vino y ella saca un cuchillo chiquitito y lo clava, ¡tac! Dice, si este cuchillo hablara. Los otros vagos ni lo miraban, si medio metro tenía el negro. Guarda el cuchillito, pide otro vino, se toma el vino, saca el cuchillo, ¡tac! Si este cuchillo hablara. Y había un negro que estaba medio molesto. Ya. Volvió a pedir otro vino, vuelve a sacar el cuchillo, ¡tac! Si este cuchillo hablara. Y se levantó el negro. Se levanta un negro 2 metros y medio, como dije, las manos inmensas, para ver si la novia lo quería en vez de soja margarita y soja ventilador. Le dice, decime, si ese cuchillo hablara, ¿qué? Lo mira el chiquito y dice, mira lo que si este cuchillo hablara, me llenaría guito donde viste un cuchillo que hable, boy. Negro ingenioso. También se fueron dos vagos que andaban secos, no tenían. Pero dice, vamos, tiramos un lance, pidamos un par de milanesas picadas con queso, ¿qué pasa? Y se mandaron secos, no tenían un mango. Pero son ingenios, lo verdad. Y ya se fueron, entraron a un bar, también un bodegón, piden la mortadelita picada, todo. Y él agarra un gato que andaba los patadones. Pegaba contra las paredes del gato. Y dice el dueño, ¿por qué le están pegando al gato? Dice, porque este gato me comió un billete de 5 palos que le iba a pagar. Bueno, pues no le pegue. No le pegue, le devuelvo.
2: devuelvo la plata. Le devuelvo la plata, pero no le venga a pegar el gato, pobre. Dice, bueno, está bien, devuelva a mí, se fue, y los negros en la calle se abrazaban. Ya se han ido otros, ya se fueron a una pizzería, los negros, ya, claro. Piden una pizza con morrones, los negros. Justamente cruzó un loro, mira el plumerío, el loro. Los patadones. ¿Por qué le pegan al loro? Porque le iba a pagar con un billete de 50 palos y el loro vino y me lo comió. Bueno, pero no tiene que pegarle, pobrecito. Toma, le doy los 50 palos. Y los negros, ya te imaginas la alegría. Y hacen un restaurante de 18 tenedores, los negros. Caviar, champán francés de primera, los negros. Y había un mono, mire, rebotaba por las paredes, ¿no? Patadones. Y el dueño no reaccionaba. Y claro, los negros ya se entraron a preocuparse. Y ya le pisaban la cabeza, ¿no? Y el dueño, lo más pancho, dice, oiga, que como vio que no reaccionó, dice, este mono me ha comido un billete así en palo. Dice, pero ¿qué va a comer si está en balsama o el mono ese? Y ya le pisaban la cabeza, ¿no? Y el dueño, lo más pancho, dice, oiga, que como vio que no regresó, dice, este mono me ha comido un billete así en palo. Dice, pero ¿qué va a comer si está en balsama o el mono ese?

0: hay loco también. Bueno, loco hay en todos lados, ¿no? Y dice que había un loco allá en Olivo, arriba un árbol masticando, y pasa otro loco de abajo y dice, ¿qué estoy haciendo allá arriba? Y dice, estoy comiendo higo. Y si es una planta para eso, a mí que me importa, los higos los tengo en el bolsillo. Y otro loco que le gustaba la cacería y andaba con una escopetita, los tiros por la calle, ¿no? Lo que se le cruza, le tiraba los camiones, los colectivos, ¿no? Y un día le dice a un amigo, che loco, a vos que te gusta tanto la cacería, te doy un dato que no falle. Vos te vas al monte, te paras al frente de la cueva el oso y le tenés que hacer Dice, y el oso cuando escuche eso va a salir porque ese ruido lo atrae. Y rajó el otro día el loco en ayuna con la escopeta, la cartucherita, bien organiza, pues loco. Y encontró una cueva chiquita y se para el pelo para empezar, ¿no? Con la escopeta le dice Y ha salido el oso, increíble. Y ahí nomás, pum, pum, pum, seco. Claro, a 2 metros no le podía agarrar. Claro, ya se buscó otra cueva más grande, entusiasmo, otra cueva más grande, se para el Freddy. Y ha salido otro oso más grande, pum, pum, lo dejó seco y no lo paraba nadie. Ya se entusiasmó el todo y entró a buscar la cueva más grande del monte. Y encuentra un cuevo nono en el medio. Inmenso. Y se para y y de adentro y el loco y de adentro y el loco y de adentro y lo hizo bolsa el tren al loco. El negro Fafi, otro de los personajes. Vago. ¿Cómo se le va algo? La mujer decía, che negro, anda a trabajar, los chicos quieren pan. Y dale pan. Y si no hay, bueno, no le insista. Y se jugó el negro, se jugó, se organizó un festival. El negro Fafi llenó todo San Vicente de afiche. El negro Fafi fue andar en bicicleta 500 metros de altura. Cruzó un cable de la municipalidad a la iglesia. Se chorió una bicicletita, esa chiquita, ¿viste? El pibe que hay. Lleno de gente, 6.000 personas. Un palo le entra, el negro se salva. Sube el negro allá a la punta y agarra un micrófono, y eso que usan los ruleros antes. Querido barrio San Vicente, dice, yo los he reunido acá. La verdad le voy a confesar que nunca en mi vida andaba en bicicleta, dice el negro. Pero imagínense que yo esta plata la necesito para los chicos, tienen que ir a la escuela, mi mujer está enferma, así que voy a dar mi vida, pero yo no los voy a defraudar. Y los negros de abajo, no, Fafifa, no te tires, sí, me voy a tirar. No te tires, Fafifa, te vaya a matar, no importa, pero yo no los puedo defraudar. No, no te tires, aparte si no me tiro, tengo que volver plata y yo la preciso para los chicos, para mis años. Guárdate la plata, ¿cómo? Guárdate la plata, negro, no te hagas problemas. Seguro que no se enoja si no devuelve la plata. No, guárdate la, bueno, muchas gracias, dice el negro. Y debido al éxito obtenido, mañana 3 funciones.
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0: escuchábamos a Malena Dorado y a Marcela Ceballo haciendo Amárrame. No sé si saben, Malena Dorado es la hija de Tamara Castro. Quizá en la potencia de su voz uno pudiese deducirlo, ¿no? Pero realmente tiene un talento extraordinario. Su papá también es un excelente músico. Pero digo, Malena ha heredado sin dudas la voz de su mamá, de Tamara Castro, y la está exponiendo en los escenarios ya con actuaciones muy a menudo, verdaderamente. Así que elegimos este tema ya para encaminarnos al tramo final de este programa de hoy de Sonidos de Estos Lugares. Bueno, espero que la hayan pasado bien, que hayan disfrutado de este programa número 311. Y vamos a cerrar el programa de hoy con un tema que yo sé que a los folcloristas o folcloreros más, diría, conservadores, más tradicionales, no les va a gustar. Pero ustedes saben, yo tengo mi postura de que el folclore tiene que acercarse a las nuevas vertientes, también a las nuevas personas, de algún modo, ¿no? Y trascender el género para poder seguir subsistiendo de algún modo. Esa es mi postura, mi manera de ver, y entiendo perfectamente a aquel que opina lo contrario. Bueno, la cuestión es que hay un artista de estos nuevos, que la verdad yo no lo conocía, sinceramente, que se llama Big One, el gran uno sería, ¿no? Big One, que juntó además a Ciro Martínez, el ex cantante de Los Piojos, y a Miranda, o sea, se juntaron dos bandas de rock nacional, más un cantante nuevo, no sé si es DJ o algo por el estilo, este muchacho llamado Big One, perdonen la ignorancia. La cuestión es que hicieron una canción que se llama ¿A dónde vas y te vas? Y yo quiero que escuchen el aire de milonga que tiene esta canción, en algún momento de milonga surera, en algún momento de milonga arrabalera, pero en el fondo tiene una milonga que evidentemente deja en claro la esencia argentina de esta canción. Y ahí es donde también el folclore tiene que ayornarse, tiene que trascender y tiene que adaptarse. No digo que uno vaya prescindido de una samba o una chacarera, porque sería una ingenuidad, una estupidez de mi parte decir eso, pero sí creo que es una manera de que nuestros ritmos originarios de algún modo, o por lo menos nuestros ritmos tradicionales, lleguen a nuevas generaciones. Así que vamos a cerrar con este tema. Espero que les guste. Si no les gusta, les pido disculpas y la semana que viene trato de redimirme de algún modo. Si quieren pedir alguna canción de cierre, si quieren sugerirnos algo, lo pueden hacer al 2314-531906. Ahí espero vuestros mensajes y me sugieren lo que quieren escuchar para cerrar el programa 312. Por lo pronto, llegó a su final el 311. Que tengan linda semana. Nos encontramos la próxima aquí en Sonidos de Estos Lugares. Nos vamos con esta, ponele, milonga, llamada ¿A dónde vas si te vas?
1: Quédate.

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0: Un día como hoy, 6 de junio, pero de 1933, fue inaugurado en Estados Unidos el primer autocine. En aquella época, ese país estaba saliendo de un periodo de depresión económica y las industrias, tanto la automotriz como la cinematográfica, estaban en pleno resurgimiento. Fue así que nació la idea de vincular estos dos rubros y crear los autocines, inaugurando una nueva forma de entretenimiento y esparcimiento para los jóvenes norteamericanos.
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8: Muy buenos días, ¿cómo están? Bienvenidos a Código Campo, este espacio agropecuario que tenemos el gran gusto de compartir con todos ustedes y que tiene su origen en Radio Costa Paraná en el 88.1, la radio pública de la ciudad, pero que también se transmite por FM 104.5 Campo y Ciudad de Villa Guay, Radio Siglo XXI Digital de Asencan, Radio Integración de Federal en el 90.5, Radio Litoral de Viale en el 95.1, Radio Libertad de Victoria en el 92.1, FM Las Chacras de Villa Parnasito, FM Sol de Crespo, Radio Franca de Concepción del Uruguay y FM Impacto Rural de Caseros. También, por supuesto, nos pueden seguir a través de 4 sitios digitales, la radio del campo.com.ar, campoyciudad.com.ar, solnoticias.com.ar y Código Campo, por supuesto, códigocampo.com.ar, nuestro portal de noticias agropecuarias. ¿De qué vamos a hablar hoy en nuestro programa? Primero, se conoció hace unos días la decisión de un grupo de productores, de pequeños productores, pequeños y medianos productores del departamento Feliciano, la idea de fundar una filial de la Federación Agraria Argentina. Esto es importante porque, bueno, siempre la participación gremial del sector agropecuario, de los productores agropecuarios, es importante. Los productores tienen que estar presentes, tienen que tener participación en la vida gremial, también, por supuesto, en la vida política del país, de la provincia, de los distintos departamentos. Y es una buena idea que los productores felicianeros hayan decidido comenzar a transitar este camino, que por supuesto va a llevar algunas semanas, quizás algunos 4 o 5 meses, para que se constituya, para que se conforme la filial Feliciano de Federación Agraria. Y para conocer detalles de las razones por las cuales estos productores han decidido trabajar en este sentido, lo vamos a llamar a Gustavo Bobby, que es referente, es uno de los referentes de este grupo de productores, una veintena de productores hasta el momento, que han decidido fundar esta nueva filial de Federación Agraria en Entre Ríos, la filial Feliciano. También vamos a hablar de Expoagro. ¿Por qué? Porque falta un poquitito más de un mes para el inicio de Expoagro 2026. Expoagro es una de las muestras más importantes a cielo abierto de todo el mundo. Es realmente espectacular. Es una ciudad donde está todo lo que le importa a los productores agropecuarios, a los contratistas, a los técnicos y al público en general. Porque estas muestras, más allá de que obviamente el destinatario es el productor, son muy interesantes para ser visitadas por público y por ahí no tiene mucho contacto con el campo, y ahí se ve todo lo que el sector agropecuario produce para el país. Nosotros vamos a estar seguramente en Expoagro conformando con colegas de muchos puntos del país, de varios puntos del país, de Tres Arroyos, de Tandil, de Bahía Blanca, de la ciudad de Córdoba, de Villa María, de Salta, de Carlos Casares, me estoy acordando de Gualeguaychú. Seguramente vamos a encontrarnos con nuestro amigo Fabián Miró en Expoagro, y todos ellos conforman lo que en algún momento se llamó y se sigue llamando Pool de Periodistas, que es un agrupamiento de colegas, insisto, de distintos puntos del país, para cubrir eventos importantes como Expoagro 2026. Pool de Periodistas es una iniciativa que tuvo hace varios años el colega, gran amigo Daniel Valerio, que falleció el año pasado, lamentablemente, pero que de la mano de Norberto Melone, un histórico referente del fotoperiodismo en la Argentina, sigue en pie. También está Elina, también está José Valerio, hijos de Daniel Valerio. Para empezar a conectarnos con alguna de las empresas que van a estar presentes en Expoagro, por supuesto es imposible estar con todas, vamos a seleccionar alguna de las empresas para ir anticipándole a los productores, a los amigos que nos escuchan, qué es lo que van a llevar a Expoagro 2026. Y hoy vamos a entrevistar al gerente de desarrollo de producto de maíz de Nidera, uno de los semilleros más importantes del país. Estoy refiriéndome al ingeniero agrónomo Leandro Ulrich, entrerriano, de Crespo, para que nos adelante un poquito las expectativas de la firma con esta nueva participación en Expoagro, y nos vaya adelantando algunas de las novedades que va a presentar el semillero en San Nicolás, porque ustedes saben que las empresas aprovechan estas mega muestras para ir anticipando, para ir presentando, en este caso de las semilleras, nuevos materiales, nuevos híbridos. En el caso de Niedera seguramente vamos a hablar de maíz, de girasol, de soja y de trigo. Esto es lo que tenemos pensado para ustedes. También, por supuesto, vamos a escuchar el habitual informe semanal con los precios de la hacienda que nos hace llegar la cooperativa La Ganadera de General Ramírez, en la voz del martillero Diego Musso. Y en la música hoy nos va a acompañar Rubén Cuesta, porque hoy 7 de febrero Rubén Rodolfo Cuestas cumple nada menos que 84 años. Así que le deseamos un feliz cumpleaños a Rubén Cuestas y lo vamos a festejar con música, con su música. A propósito, arrancamos entonces con algunos temas de los más famosos de Rubén Cuestas y después sí, arrancamos de nuevo o empezamos con las entrevistas previstas para hoy.

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1: Lo anticipábamos en la apertura de Código Campo. En el mundo gremial agropecuario puede haber novedades prontamente, porque hay un grupo de productores del departamento Feliciano, en el norte entrerriano, esa zona siempre postergada, muchas veces castigada, de la que todos los gobiernos prometen atender, pero que siempre pareciera estar en el olvido. Bueno, hay un grupo de productores que ha decidido impulsar la creación de una filial de la Federación Agraria Argentina. Por eso ya estamos en contacto con uno de los referentes de este grupo de productores, Gustavo Bobby, que hace muchos años trabaja en Feliciano, en Chañar, si no estoy errado. Ya lo tenemos en línea, nos saludamos. ¿Cómo estás, Gustavo? Buenos días, bienvenido a Código Campo.
2: ¿Qué tal? Buen día, Danilo, y bueno, saludo para tu audiencia.
1: Bueno, Gustavo, contanos un poco cómo surge esta idea, a raíz de qué surge esta idea de crear, de fundar la filial Feliciano de Federación Agraria.
2: Mira, la verdad que nosotros veníamos de, en realidad muchos de los que integramos la futura filial venimos de una asociación de pequeños productores, ¿no? Que tiene más de 15 años acá en Feliciano.
1: Ajá.
2: Y bueno, sentíamos, muchos de los integrantes sentíamos que faltaba algo más, ¿viste? Más allá del asociativismo.
1: Ajá. ¿Cómo se llama, esa asociación? ¿O cómo se llamaba?
2: Existe todavía, está trabajando. Ajá. Se llama Asociación de Pequeños Productores de Feliciano.
1: Ah, bien, bien. ¿Y ustedes creyeron que es importante profundizar la actividad gremial?
2: Sí, inclusive, o sea, no la formamos desde la asociación, sino nos estamos nucleando contratistas, algunos comerciantes vinculados al sector, productores ganaderos, más que nada.
1: Ajá, ajá. ¿Todos pequeños productores?
2: ¿O en sí, hay productores que tienen campo, productores que arrendan. Pero bueno, la mayoría volcaba a la ganadería, al ovino.
1: Ajá. Pero digamos, con poca cantidad de animales.
2: Sí, somos productores chicos, digamos,
1: ¿no? Claro, lo que se encuadra.
2: No supera las 300 hectáreas, 400.
1: Claro. ¿Y el número de cabezas, más o menos?
2: Y mira, después de la sequía quedó bastante complicado.
1: Claro.
2: En toda esta zona. Pero sí, son productores de 50, 100 cabezas, 300 lanares.
1: Ajá.
2: No superan eso. Ajá. Y algunos contratistas también que se suban. Más que nada porque nos atrae la idea de nuclearse a Federación Agraria, ¿no?
1: Claro, cuando uno escucha y cuando se impulsa la necesidad, cuando uno siente la necesidad de la creación de una filial de Federación Agraria, uno dice, bueno, acá hay problemas, acá hay cuestiones que atender, hay cuestiones en donde hay que levantar la voz. Digo, ¿qué problemas? ¿Cuál es la situación? ¿Qué es lo que más le preocupa a estos pequeños productores del departamento Feliciano?
2: Bueno, mira, más allá que problemas, por lo menos de la forma que lo estamos entendiendo nosotros, hay muchas decisiones, muchas leyes, muchas reglamentaciones y otras cuestiones que hoy pasan por intermedio de las entidades.
1: Uh-huh.
2: O sea, si uno no participa, no tiene una voz en esas mesas, en esos lugares de diálogo, no tiene dónde expresarse para que llegue a destino estas inquietudes.
1: Claro, están como huérfanos en Feliciano.
2: Sí, bueno, a ver.
1: Digo, gremialmente, ¿no?
2: Claro, sí. Te pongo un ejemplo, no sé, la lucha contra las cosas, el tema de las vacunas, los costos.
1: Ajá.
2: Como si uno no participa en FUCOFA, no va a las reuniones de FUCOFA, obviamente no. Va a tener injerencia, va a tener una queja nada más.
1: Claro. Y a propósito de esto, me decías que hay disconformidad con el precio de la vacuna, con la campaña en general.
2: No, la verdad que no, aparte, lo sanitario es un costo ínfimo, digamos. O sea, imagínate con la bonanza que tenemos ahora con el tema del precio de la hacienda, uno no se va a arriesgar a no vacunar para tener un brote de azota por el costo ínfimo de una vacuna.
1: Claro, por supuesto, por supuesto. Gustavo, te consulto dos temas. Te estaba interrumpiendo.
2: No, lo contrario, tenemos que hacer hincapié para seguir cuidando eso.
1: Sí, obviamente, eso es central. Gustavo, te hago dos consultas vinculadas que están muy, muy, muy, muy, muy actuales. Por un lado, el tema de la garrapata. ¿Cómo está la situación en el departamento Feliciano? ¿Cómo está la situación de los pequeños productores, que suelen ser siempre los más afectados porque no tienen las espaldas de otro, ¿no? Y porque es una problemática que en los últimos meses se ha acentuado de manera, no sé si decir dramática, pero sí por lo menos preocupante. Esto por un lado. Y por otro lado, te consulto la opinión de ustedes como pequeños productores del tema este del caravaneo electrónico.
2: Bueno, mira, vamos a empezar por la primera pregunta. El tema de la garrapata acá se acentuó con el tema de la sequía. Uh-huh. Sabrás que nosotros somos, o sea, lindantes a corriente, nos viene un río que se llama Guaquiraró.
1: Claro.
2: Con la sequía, todos los problemas que tenía corriente, nosotros lo veíamos de lejos, se pasaron para este lado.
1: Claro.
2: De la garrapata, no solamente la garrapata, acá hubo brotes de tristeza, babiasis. En campos que nunca había tenido.
1: ¿Ha habido muertes por tristeza?
2: Sí, en mi caso yo liquidé toda la hacienda que tenía, yo tuve 3 casos de babiasis.
1: Ajá.
2: Y bueno, después de un tiempo recién pudimos conseguir la vacuna que viene congelada y retomar el tema. Mientras tanto, o sea, parte de ese capital, que soy sincero, compramos búfalos.
1: ¿Búfalos?
2: Trajimos búfalos de corriente.
1: Mira vos.
2: Así que la semana pasada justamente se fue una jaula de búfalos que teníamos de esa tanda.
1: Me enganché con esto de los búfalos antes de seguir hablando del tema garrapata. La idea de búfalos, ¿cuál es? ¿Criar búfalos? ¿Hacer búfalos? ¿O es una cuestión muy muy puntual por esta situación?
2: No, el búfalo tiene un montón de cuestiones por lo que es interesante, digamos.
1: Sí.
2: La rusticidad, la longevidad.
1: Sí.
2: La ganancia de peso que tienen los terneros. Yo en ese momento traje búfalos porque ante la desesperación... quería quedarme por lo menos parte del capital en kilos de carne.
1: Claro, claro. Pero de todos modos tiene 2 o 3 puntitas como para pensar en serio crear búfalos.
2: Es muy interesante, sí, la verdad que sí.
1: Bien, bien.
2: Tiene cuestiones de manejo y demás que no es un bovino, si bien es un rumiante que no es un bovino.
1: Ajá.
2: Pero bueno, manejando esas cuestiones es un animalito muy interesante,
1: digamos. Sí, es verdad. Gustavo, decíamos el otro día, hace 2-3 meses, hablábamos con el amigo Morande, expresidente de la Rural de Feliciano, y volviendo al tema de garrapata, planteaba un panorama desolador en el departamento a raíz de esto de la sequía. ¿Ustedes más o menos coinciden con este diagnóstico? ¿Es tan preocupante?
2: La sequía fue terrible. Inclusive hoy con los niveles de precios que tenemos, lo que nos falta es hacienda.
1: Claro, sí.
2: Es muy difícil a veces capitalizar esa suba de precios cuando no tenés stock o la estás corriendo de atrás, digamos.
1: Uh-huh.
2: Y con respecto a la garrapata, sí, creo que fue un brote importante en toda la zona. Por estas cuestiones que se borró la frontera que teníamos con Corrientes, y digamos, hoy la lucha que tenemos nosotros es erradicar la garrapata, como fue hace muchos años. Yo por 20 años, te estaba contando hoy fuera del aire, por 20 años que tengo en campo, yo no tuve garrapata.
1: Uh-huh.
2: Así que bueno, tenemos que luchar para volver a ese estatus.
1: Sí, sí, es un retroceso realmente. Gustavo, te...
2: En eso estamos y te cabe destacar, digamos, que el productor es el responsable principal de hacer las cosas bien, ¿no?
1: Sí, seguro. Sin ninguna duda, sin ninguna duda. Gustavo, respecto a este tema del caravaneo electrónico que ha levantado por ahí algunas voces críticas, en nuestra provincia, en el norte, sobre todo ya en la zona de Federación, hay un grupo de productores, digamos, que pone reparos a la obligatoriedad del caravaneo electrónico. ¿Qué mirada tienen ustedes respecto de esta medida que, hay que recordar, está vigente?
2: Mira, la verdad que el bastón y toda la cuestión que hay detrás de la caravana, que no es solamente la caravana, es elevado para un pequeño productor, es elevado, creo que tiene un valor de 2 millones de pesos por ahí.
1: Ajá.
2: O sea, el productor chico, yo calculo que se va a seguir manejando como era la planilla vieja.
1: Ajá.
2: En vez de 4 números va a tener 25 números y lamentablemente lo va a tener que hacer uno por una mano. Yo calculo que a la larga, como toda cuestión técnica, se va a ir abaratando el costo del bastón y demás. El bastón, digamos, trae aparejado un montón de cuestiones que tienen que ver con el pesaje, con toda la información que se releva, que sí es útil. Cuando uno logra implementarlo, es muy útil todo lo que levanta el bastón.
1: Claro, sí, sí. Pero ustedes están, digamos, la mirada crítica es respecto de que suma costos.
2: No, bueno, para un productor chico gastar 2 millones de pesos en un bastón no deja de ser costoso. Por eso te digo, en el inicio el productor chico lamentablemente se va a tener que manejar con la planillita y tomarse el trabajo de leer todos los números. No te queda otra. A no ser que, bueno, después simplemente a la hora de armar la tropa tenga un paratécnico con un bastón y bueno, tenga algún otro tipo de solución, pero por el momento no le veo otra.
1: Bien. Gustavo, volviendo al tema original de la nota, que es el impulso a la fundación de la filial Feliciano de Federación Agraria, digamos, desde el punto de vista burocrático, ¿cómo está el trámite? ¿Ya lo iniciaron? ¿Cuándo estiman que efectivamente va a ser fundada la filial?
2: Mira, algunos de nosotros ya somos socios directos de Federación Agraria. Y bueno, lo que estamos tratando de conformar es una masa crítica de personas, que de productores que nos ayuden a terminar de darle forma a la filial. Además, no deja de ser un trámite, ¿no?
1: Claro, pero es engorroso ese trámite. Digo, ¿cuándo estiman que verá la luz la filial?
2: No, yo calculo que a mediados de este año ya va a estar como para conformar.
1: Perfecto. ¿Y son cuántos productores más o menos?
2: Somos 15, 16 productores.
1: Bien.
2: Por eso queríamos darle un poquito más de impulso y terminar con la conformación.
1: Y digamos, desde el punto de vista gremial, ¿están, llamémosle, alineados con la conducción provincial, con la gente de Matías Martiarena?
2: Sí, aparte, digamos, Matías fue un gran facilitador de la formación. No sé si sabrás que últimamente Matías está mucho acá en la zona, en el territorio,
1: para
2: darle impulso al tema de la lucha contra la garrapata y demás.
1: Sí, sí. Está muy activo Martiarena.
2: Sí, bueno, está haciendo mucho territorio, que es lo que hace falta, ¿no?
1: Claro.
2: Y bueno, esa cercanía nos facilita mucho a nosotros también la formación y el acercamiento de los productores hacia la Federación Agraria, ¿no?
1: Bien, bien, perfecto. Gustavo, nos has dado un muy buen panorama, sobre todo de la actividad productiva, de las dificultades, los problemas que enfrentan los productores, los pequeños productores del departamento Feliciano. Te agradecemos mucho la atención, ¿eh? Que tengas buen día.
2: No, por favor, a disposición. Saludos a la audiencia.
1: Chao. Ahí estaba entonces Gustavo Bobby, productor del departamento Feliciano, pequeño productor ahí en la zona de Chañar, en Feliciano, en el norte entrerriano. Bueno, comentándonos un poquito esta iniciativa de fundar la filial felicianera de la Federación Agraria Argentina. Ustedes lo escucharon recién. La expectativa es que ya esta filial de Vea la Luz, nazca, se funde formalmente a mediados de este año. Y también, bueno, aprovechamos la oportunidad para consultarle sobre la realidad productiva en temas bueno, realmente preocupantes, como por ejemplo la garrapata allí en el departamento Feliciano.
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1: Seguimos en Código Campo y ustedes saben que en marzo se realiza una de las mayores muestras agroindustriales a cielo abierto del mundo, esto es Expoagro. Este año 2026 Expoagro se va a realizar, como ya es costumbre desde hace varios años, en San Nicolás, ahí en el autódromo de San Nicolás, del 10 al 13 de marzo, 10, 11, 12 y 13 de marzo. Nosotros vamos a estar seguramente en el marco de pool de periodistas, esta idea que hace varios años tuvo nuestro querido amigo, que se nos fue el año pasado, Daniel Valerio, pero que continúa vivo el pool de periodistas. Y como hacemos cada año, empezamos a hacer algunas notas con algunos representantes de algunas de las tantísimas empresas que tienen presencia en Expoagro. En este caso vamos a hablar de semillas, vamos a hablar con representante de la empresa, de la firma Nidera, que por supuesto va a estar presente obviamente en Expoagro 2026, y ya estamos en contacto con Leandro Ulrich, que es gerente de desarrollo de producto de maíz de Nidera, que además es entrerriano y que además, por si fuera poco, es crespense. ¿Cómo estás, Leandro? Buen día.
2: Hola, Danilo. Buen día para vos y para toda la audiencia. Un placer estar acá.
1: Bueno, estás
2: sí, señor, bien anticipado esa introducción de Entre Ríos, sí, señor.
1: De Entre Ríos y de Crespo, nada más. Bueno, nos escuchan en FM Sol de Crespo o por FM Sol de Crespo, así que te van a escuchar muchos crespenses. Leandro, ¿con qué expectativa va Nidera a esta nueva edición de Expoagro?
2: Bueno, como todos los años, la verdad que la expectativa siempre es muy alta. Es un lugar de encuentro con muchos colegas, amigos, productores, y también obviamente es el momento en que nosotros, como decimos siempre, llevamos el campo a la ciudad, ¿no? Llevamos todos los productos y novedades que tenemos en nuestra paleta de productos, así que con mucha alegría y muy ansioso de que ya sea la fecha, ¿no?
1: Seguro, y además el stand de Nidera siempre es muy grande, y me gustaría un poquito que nos resumas el concepto de la firma en esta edición de 2026 de Expoagro, antes de empezar a hablar un poquito de los materiales que van a presentar para Entre Ríos sobre todo, pero conceptualmente siempre Nidera presenta algo novedoso.

0: Sí, todos los años, como decía recién, tratamos de llevar todo lo nuevo, los productos que tenemos, ¿no? Tanto portfolio de maíz, de soja, de trigo y girasol. Y este año también tenemos híbridos de lanzamiento de maíz y de girasol, así que nos centraremos fundamentalmente en eso y en poder mostrarle a toda la gente, productores, colegas y amigos que estén ahí, justamente todo esto nuevo que vamos a traer, ¿no?
1: Hablando de materiales nuevos, nos gustaría un poquito un pantallazo de las características de cada uno de estos materiales nuevos, sobre todo de maíz, porque bueno, obviamente sabemos que Entre Ríos debiera ser, como decimos siempre, un mar de maíz, y las condiciones están dadas en ocasiones para que efectivamente Entre Ríos sea una de las provincias maiceras del país.
0: Sí, tal cual. Este año la superficie, si no me equivoco, fue aproximadamente 500.000 hectáreas, lo que fue un repunte del año pasado y eso es una muy buena noticia. Y bueno, nosotros estamos todos los años probando híbridos nuevos para poder ofrecerle al productor. Y la verdad que hoy toda la paleta de productos que tenemos, no hay ningún híbrido que no se adapte a la provincia, ¿no? Sino que al contrario, cada vez tenemos híbridos que son mucho más adaptables a todos los ambientes del país. Y obviamente para Entre Ríos. En este caso vamos a tener todos los productos y como novedades tenemos el año pasado ya lanzamos un híbrido nuevo que era NS7765 y este año tendremos también dos lanzamientos que son NS7852 para toda la fecha de siembra. En Entre Ríos el 95% es fecha de siembra temprana, pero también se adapta muy bien a la tardía este producto, ¿no? NS7852. Y también estamos lanzando un híbrido templado que tiene una muy buena performance para lo que es el complejo de achaparramiento, que fue un problema grave que vivió la cadena maicera. Es un híbrido pensado más para toda la fecha de siembra tardía, que es donde más presión tenemos del vector, ¿no? De la chicharrita. Así que se llama NS7925. También lo tendremos ahí en el stand para que todos lo puedan ver, ¿no?
1: De estos materiales, bueno, Entre Ríos, sobre todo en las siembras tempranas por ahí tienen algunos problemas cuando el agua escasea, cuando las lluvias no son las convenientes en el periodo crítico, digamos. ¿Cuáles serían los que más se adaptan, los más, entre comillas, los más gauchitos para cuando hay poca lluvia en el periodo crítico?
0: Correcto, lo que pasa en Entre Ríos es que tenemos por ahí lluvias justas y también muchas veces tenemos suelos que hay poca capacidad de infiltración y de retener el agua, ¿no? Entonces, hoy en la paleta de productos, para estos ambientes, para los ambientes que más existen, ¿no? Tenemos NS7765, como te decía, NS7852, 7761, que es un viejo conocido. Y 7921 para lo que es la fecha de siembra temprana. Y para la tardía también van todos estos productos y se suma 7624, ¿no? Así
1: Leandro,
0: que, para modo de resumen, hoy por hoy la paleta de productos que tenemos, como te decía, se adapta para todos los ambientes. Por ahí, años atrás, había híbridos más específicos para ambientes más productivos, otros para ambientes menos productivos. Hoy la paleta tiene una amplia adaptabilidad en toda la región maicera argentina,
1: claro. Leandro, te consulto algo porque hace un tiempo se empezó a hablar en Entre Ríos de que había productores que, recién decías, la mayoría por supuesto hace siembras tempranas, pero por bueno, la imprevisibilidad del clima, hubo muchos años de sequía, bueno, ahora estamos en una situación bastante complicada. Digamos, había como una tendencia de ir hacia siembras un poco más tardías, ¿no? Para maíces de segunda, maíces tardíos, resignando un poco de rendimiento, pero buscando una estabilidad. ¿Esta tendencia se mantiene? ¿Esta tendencia puede crecer? ¿O seguirá en el productor esta idea de seguir haciendo siembras tempranas?
0: Está buena la pregunta y a modo de ejemplo, ¿no? A nivel país, la superficie de maíz tardío hoy es más del 50%, ¿no? En Entre Ríos tenemos esta característica que el 95%, 90% es temprano y el 10% restante o el 5% es tardío. Y es real lo que decís vos, de que el tardío tiene un potencial un poquito menor, pero algo más de estabilidad. Lo que pasa también que el año pasado, el anterior, con el tema del achaparramiento, asustó un poco eso, sí. Y eso extranjera la superficie de tardío. Sí, y también sí. Creo que hay una cuestión acá nuestra muy entrerriana, que es bastante cultural, ¿no? De la fecha de siembra temprana. Que una fecha de siembra temprana general, bien hecha en la provincia de Entre Ríos, funciona muy bien, ¿no? Yo creo que a la larga puede ir creciendo el tardío en la medida que tengamos también muy buenos materiales para esta fecha de siembra, ¿no?
1: Claro, claro. Leandro, la competencia, afortunadamente, entre los semilleros es muy fuerte. Eso sí. Siempre está bien, pero en este marco, digamos, en maíz, que es tu especialidad, ¿cuál es la participación de Nidera en el mercado maicero hoy en el país? Y si tenés algún numerito de la provincia, mejor. ¿Qué porcentaje y cuál es la expectativa de crecimiento, ¿no? Obviamente de la marca.
0: Sí, está buena la pregunta. Hoy a nivel país son tres las compañías, ¿no? Que están peleando ahí entre el primer, el segundo y el tercer puesto, ¿no? Nosotros este año, por suerte, pudimos crecer. Tenemos una participación del mercado alrededor del 15%, ¿no? A nivel país. Y en Entre Ríos es un poco más alta, así que eso nos pone contentos, pero la perspectiva hacia adelante obviamente es crecer, ¿no? Y estamos trabajando fuertemente para eso. Hoy para poder dar nuevos materiales, nuevos híbridos mejores, con no solo con características de rendimiento, sino que también tengan buena tolerancia a enfermedades, que no se quiebren, que no se vuelquen. Trabajamos en una red de ensayos aproximadamente de 100 ensayos en todo el país. Claro. Y con toda esta información podemos tener mejores productos. En la medida que uno tenga mejores productos y sea más competitivo, obviamente, de la mano también de una red de distribución importante como tenemos nosotros, puede seguir creciendo, ¿no?
1: En Entre Ríos se ha hablado, sobre todo los técnicos maiceros hablan mucho de la brecha de rendimiento, ¿no? Las compañías trabajan muchísimo en esto, en condiciones ideales de suelos, en condiciones ambientales ideales, con lluvias adecuadas, ¿cuál es el potencial de rendimiento que uno podría decir, bueno, en Entre Ríos podemos aspirar a cuántos quintales y qué tan lejos estamos del promedio?
0: Claro, hay un rendimiento potencial. Hay un rendimiento alcanzable y hay un rendimiento logrado, ¿no?
1: Claro, claro.
0: Muchas veces el logrado es la mitad del potencial. Te lo doy así como el 50% para que te lleve una idea de lo que podría llegar a ser, ¿no?
1: O sea que hay mucho para trabajar.
0: Hay muchísimo para trabajar, exactamente, desde cuestiones, digamos, culturales, ¿no? Lo que es control de plagas, malezas, enfermedades. Después hay cuestiones de manejo, que la más importante siempre es la fecha de siembra, ¿no? La fecha de siembra es clave, porque en el cultivo de maíz nos hace, la fecha de siembra nos define cuándo va a caer la floración, y la floración es el periodo crítico del cultivo de maíz. Entonces, la fecha de siembra también es muy, muy importante, y bueno, después hay algunos otros factores que dentro de eso también está incluida la genética, ¿no?
1: Claro. Podemos decir que el potencial estaría, el potencial, ¿no? Estaría en 16.000 kilos, ¿puede ser?
0: Sí, un poco más todavía.
1: Más todavía.
0: Sí.
1: Recuerdo un trabajo hace muchos años de un técnico de INTA que él hablaba de que pensar en 20.000 kilos no era una exageración, era algo posible.
0: Sí, correcto. Eso te iba a decir, si nos vamos a zonas más núcleo, por ejemplo, si nos vamos a zona núcleo, hoy el potencial con todo controlado y todo en perfecto sería alrededor, ¿no?, de 22.000 kilos aproximadamente.
1: Claro, claro. Hay mucho para crecer y ojalá productores y empresas puedan trabajar cada vez mejor para que esto efectivamente se concrete. Leandro, te hago la última consulta. Sos especialista en maíz, pero también si tenés alguna data del resto de los productos, estoy pensando sobre todo en girasol que ofrece Nidera, para que nos des un panoramita de lo que se va a ver en Expo Agro entre el 10 y el 13 de marzo.
0: Vale, sí, de girasol, la superficie del último año creció muchísimo, creció aproximadamente 600.000 hectáreas a nivel país. En Entre Ríos se mantiene medio estable, no ha crecido demasiado, pero se empiezan a ver cada vez más lotes de girasol, y hoy nosotros somos también la empresa líder en lo que es girasol. Sí, ahí sí. En el stand también vamos a poder ver un lanzamiento nuevo de Girasol, que es NS1117CL, que también es un híbrido muy adaptado acá para toda la región girasolera, tanto el norte como el sur y oeste y la región central. Así que lo van a poder ver ahí, son híbridos con muy alto potencial de rendimiento. Es muy importante en Girasol el contenido de aceite que tiene el grano, ¿no? No solamente el rendimiento físico, uh-huh, sino también el contenido de aceite, así que vamos a tener ahí como novedad también este híbrido, ¿no?
1: ¿Y cómo andan respecto de palomas y cotorras?
0: Bueno, para paloma, que es un tema importante, acá y también más al norte, la principal defensa que tiene el híbrido, ¿no?, es la posición del capítulo, o ajá, sea, que está bien decumbente, ajá, y nuestra genética hoy tiene una posición de capítulo, te diría que excelente, ¿no? Así que este problema, obviamente, que no voy a decir que está resuelto al 100%, pero desde el lado de la genética estamos muy bien. Y también hay algunas prácticas de manejo, como puede ser una cosecha anticipada, pueden ayudar a que el daño, ¿no?, de palomas o cotorras sea menor, ¿no?
1: Claro, recuerdo hace unos años un productor paseño me decía, entre las retenciones y las palomas me sacaron, claro, las ganas de sembrar girasol. Y es una lástima porque hay mucha cultura girasolera en nuestra provincia, ¿no? Eso es innegable. ¿Tenés alguna expectativa de que en algún momento, por alguna razón, el girasol pegue un salto cuantitativo a la provincia? ¿O lo ves lejano?
0: El año pasado pegó un salto importantísimo en muchas áreas no tradicionales de girasol, ¿no? Lo que nosotros llamamos áreas no tradicionales, que son Córdoba, centro de Santa Fe y, ajá, algo de Entre Ríos, creemos que puede seguir creciendo, porque también es un cultivo, ¿no?, que se adapta a muchas diferentes situaciones ambientales o climáticas, uh-huh, y también, obviamente, que la cuestión económica hoy, el precio del girasol es atractivo, así que creemos que puede seguir creciendo el área de girasol. Sí, nosotros estamos preparados para esto, ¿verdad?
1: Ojalá. Bueno, hablamos de maíz, hablamos de girasol, ¿qué más queda?
0: Soja y trigo también tendremos presente en el stand, obviamente que soja tendremos ahí las variedades que tenemos disponibles para el productor, y bueno, trigo por una cuestión obvia del momento en que está este expo, no tenemos ahí las variedades,
1: obviamente,
0: pero también tenemos no todo el abanico de variedades hoy a disposición del productor, ¿verdad?
1: Bueno, perfecto. Leandro, nos has dado un panorama, un anticipo muy completo respecto de lo que vamos a ver, de los que van a ver los productores, los contratistas, la gente que se acerque al stand de NIDER en Espoadro, entre el 10 y el 13 de marzo próximo en San Nicolás, la muestra más importante a cielo abierto de la Argentina y de buena parte del mundo. Te agradecemos mucho la atención y seguramente nos vamos a ver en San Nicolás.
0: Por favor, muchas gracias a ustedes, y sí, nos vemos ahí, y bueno, esperemos que llegue mucha gente para poder atenderlos a todos.
1: Sí, va a ir mucha gente y de Entre Ríos, vos sabés muy bien.
0: Sí, señor.
1: Van muchos productores. Gracias de nuevo, que tengas buen día.
0: Bueno, igualmente, gracias a ustedes.
1: Lo escuchábamos a Leandro Ulrich, el gerente de desarrollo de producto de maíz de Nidera, una de las empresas, una de las principales empresas semilleras del país, que va a estar presente en Expo Agro, la muestra agroindustrial a cielo abierto más importante de la Argentina, una de las más importantes.

0: pool de periodistas, este emprendimiento que nació hace 13, 14 años con la idea de nuestro siempre recordado, querido colega, amigo, gran conversador Daniel Valerio, que bueno, se nos fue, falleció el año pasado, hace poquito se cumplió un año de su partida, pero vamos a estar ahí con todos los amigos de Pool de Periodistas.
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1: En el final del programa compartimos el informe de Cooperativa La Ganadera de General Ramírez sobre los precios de la hacienda en pie de esta semana. Vamos a ver cómo se movieron los valores del ganado en los remates que realiza semanalmente La Ganadera. Lo escuchamos al martillero Diego Muso.
2: Informe semanal de Cooperativa La Ganadera de General Ramírez, semana del 2 al 6 de febrero. En lo que respecta al sector de hacienda, esta semana se llevan adelante tres remates. El primero tuvo lugar el día lunes en la Sociedad Rural de María Grande con un ingreso de 1.020 cabezas, con buenos valores de mercado, destacando la vaca gorda especial entre 1.200 y 3.300 pesos, invernada de calidad liviana de 200 kilos en 5.200 y 5.500 pesos. El día miércoles se llevó adelante el remate en 5 bocas, Paso a la Laguna Villaguay, con un ingreso de 617 cabezas, con valores sostenidos durante la semana. Y el día jueves se llevó adelante el tradicional remate de todas las semanas en General Ramírez con un ingreso de 2.103 cabezas. También con buenos valores de mercado para todas las categorías, sobresaliendo el novillo pesado en 4.000 y 4.200 pesos, la vaca gorda especial en 3.200 pesos, la invernada de calidad en 5.300 y 5.400 pesos. Y esta fue la semana de Cooperativa La Ganadera de General Ramírez.
1: Ahí estaba Diego Muso, martillero de La Ganadera, la Cooperativa La Ganadera de General Ramírez, haciéndonos el habitual resumen semanal de cómo anduvieron los precios de la hacienda en pie. Y se nos terminó el tiempo, se nos terminó este programa 412 de Código Campo. Ha sido un gran placer compartir este tiempo con ustedes. Nos reencontramos dentro de 7 días. Que tengan el mejor de los fines de semana.
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5: Un día como hoy, 6 de junio, pero de 1933, fue inaugurado en Estados Unidos el primer autocine. En aquella época, ese país estaba saliendo de un periodo de depresión económica y las industrias, tanto la automotriz como la cinematográfica, estaban en pleno resurgimiento. Fue así que nació la idea de vincular estos dos rubros y crear los autocines, inaugurando una nueva forma de entretenimiento y esparcimiento para los jóvenes norteamericanos.

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Un día como hoy, 6 de junio, pero de 1933, fue inaugurado en Estados Unidos el primer autocine. 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
1: Muy pero muy bienvenidos al edificio de artistas, a este Ranking La Bomba, como todos los días, para disfrutar también en el fin de semana de todos los éxitos del momento, de todos los temas que son tendencia. Así que no importa si estás descansando, si estás viajando y demás, nosotros de este lado, como hacemos siempre, nos ponemos la 10 y dejamos absolutamente todo para que la pases bien, para acompañarte y para traer buena onda al día. Estos son los éxitos del momento, te los trae tu radio en el Ranking La Bomba. Soy Pablo Busto, iniciamos. Bienvenido.
0: Puesto número 10.

0: el puesto número uno nos hizo bailar como locos. Vamos a ver si, sí, vamos a ver si repite esta semana. Los Ángeles Azules, Emilia, perdonarte. ¿Para qué?
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0: bueno, comenzamos esta etapa en el edificio de artistas con el piso número 100, Airbag, nunca lo olvides. Qué manera de arrancar la semana, por favor, qué buena canción. Seguimos, temas que descienden, temas que están a punto de despedirse, por supuesto. Si vos los votás, pueden ser que se queden. El cordobés Pablo Londra, con este tema que no pasó nada, ¿eh? Estuvo ahí rondando la mitad de la lista y hoy está en el 99, acá está, postdata.
1: Puesto número 99. Fue

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Y un tema que no logró el éxito que tuvo su mega éxito Luna, pero estuvo un par de semanitas hoy con riesgo a despedirse. Fade, Sorry for That Match, ubicación número 98. Vamos con Mara, Manuciano Pereira, tal vez remix, puesto 97.

0: Carol G, DJ Tiesto, puesto 96. Quédate porque en el próximo bloque se viene Aitana, se viene Rosé Oficial, se viene Lali, un adelanto con un artista que quizás no conoces y lo vas a descubrir en este programa y capaz que te guste, ¿eh? Así que quédate, pausa, ya seguimos con mucho más Ranking La Bomba.
1: Está vertiginosa la recorrida que es necesario hacer una pausa.

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Puesto número 95.

Comenzando una nueva media hora de éxito, señores. Luis Fonsi, puesto número 95, Roma. 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Los 100 hits del momento están acá cada semana, ahí está. Puesto 94, Shakira, Cardi B. Puesto 94 para Punté.

es un egreso. Egreso en el edificio de artistas se fueron Bailey, María Becerra, Joy Boy, Humby, La

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0: Rufus the Soul, Labyrinth. El nuevo single, el segundo de Rufus the Soul, en tres meses llega junto con un video musical oficial. Después de tres largos años sin música nueva, Rufus the Soul ha lanzado dos nuevos sencillos en solo tres meses antes de un nuevo álbum que se espera que se lance en 2024. La querida banda electrónica australiana lanzó Label, una pista de baile edificante que combina temas de amor, intuición y confianza.
1: Por el momento frenamos la recorrida por el edificio. Pero no te preocupes, si te quedaste con ganas, en unos

Un día como hoy, 6 de junio, pero de 1933, fue inaugurado en Estados Unidos el primer autocine. 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

Conociendo Rusia, te lo voy a decir. En el puesto número 90 del ranking La Bomba, comenzando una nueva media hora de éxitos, donde vamos a tener a Camilo y a Valuna Montaner, y Sia, un tema internacional de la mano de David Guetta, y lo nuevo de David Bisbal y La Conga. Ahora en Los Ángeles Azules, María Becerra, El Amor de...

0: veníamos bailando con Los Ángeles Azules, María Becerra, y después pegadito Camilo Baluna Montaner, Place, puesto número 88 del ranking La Bomba. ¿Te quedás? Dale, quédate que te prometo que no te vamos a decepcionar porque hay más éxitos para vos. Y Sia, el grosso de Sia, con Flechazo en el centro.
1: Puesto número 87.

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0: David Bisbal, La Conga, Emanero, Fama de Diabla. David Bisbal actuó en el Wizzing Center de Madrid ante más de 15.000 personas y aprovechó la oportunidad para invitar a La Conga y a Emanero a interpretar juntos Fama de Diabla. La grabación de esta colaboración en vivo acaba de ser presentada, ofreciendo una experiencia única. Fama de Diabla, lanzada en febrero con gran éxito, es una canción de desamor que destaca por su impacto emocional. La colaboración entre Bisbal, La Conga y Emanero ha sido muy esperada por el público y la versión en vivo no decepcionó, brindando una interpretación que resalta la conexión y el talento de estos artistas.
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Y como decimos siempre, movíamos la patita, señores, con Ana Mena, Madrid City, puesto número 95. Ahora Mía, Adrid Maray y el piso 3, ¿qué pasará en el puesto número 84?

Iñigo Quintero, señores, en el puesto número 83 del edificio de artistas de este ranking, la bomba que no se detiene, escuchando a Iñigo Quintero, Dolce del Castellar. Cantante, compositor, nacido el 12 de diciembre de 2001. Cuánta juventud, por favor, ¿eh? Cuánto éxito también. Iñigo Quintero, clásico en el puesto número 83. Y viene este inicio que se parece a Tusa, siempre digo lo mismo, DJ Tao. Roce Oficial, el Session 22, para que bailemos a pleno en el puesto 82.

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1: Bueno, y el egreso de hoy viene desde unas semanitas atrás, de unas cuantas semanas que estaba rankeado. Justin Timberlake, Eric Andre, David Dix, Kid Cudi, Troye Sivan, toda esta gente, todo este seleccionado para hacer este super hit perfect. Egreso.

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1: ¡Qué lindo tema! Nos vamos a ir al año 2011 a escuchar a Los Auténticos Decadentes con este retro hit en el edificio de artistas. Acá llegan, dejamos

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Un día como hoy, 6 de junio, pero de 1933, fue inaugurado en Estados Unidos el primer autocine. En aquella época, ese país estaba saliendo de un periodo de depresión económica y las industrias, tanto la automotriz como la cinematográfica, estaban en pleno resurgimiento. Fue así que nació la idea de vincular estos dos rubros y crear los autocines, inaugurando una nueva forma de entretenimiento y esparcimiento para los jóvenes norteamericanos.

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8: Puesto número 80.

muy muy talentosa. Y ya estamos hablando de Olivia Rodrigo, que suena en el edificio de artistas dando la bandera de largada para una nueva etapa de este chart con la ubicación número 80. Bueno, ahí estamos, temazo, Obsessed, puesto 80. Vamos con el 79, Dream Marai, deja.

Puesto número 78.

0: María Becerra, que está con su familia en Grecia disfrutando de unas merecidas vacaciones. La verdad que la gente que la critica en las redes sociales, bueno, nada, se lo merece y está bien que disfrute de todo lo que ha cosechado, unos días de descanso con amigos y familia antes de los últimos shows de la gira. Gracias a la vida por tantas bendiciones, puso en Instagram, muy contenta y agradecida, y más que merecido que se lo tiene María Becerra con amigos, y aparte que comparte con la gente que quiere su dinero, así que está bárbaro. María Becerra, Ivy Queen pasaba con Primer Aviso, puesto 78, un tema relativamente nuevo dentro de la lista en el 77, Katy Perry, Woman's World.
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0: Clara Cava, Ale Sergi, Me Hace Bien. Clara Cava presenta Me Hace Bien, su nuevo single, en colaboración con Ale Sergi, líder de Miranda. La canción que destaca la empatía y los momentos que nos hacen sentir bien fue compuesta por Clara un domingo tras una noche con amigos y un ensayo con su banda. Me Hace Bien es el segundo adelanto de su próximo álbum y marca la primera colaboración entre Clara y Ale Sergi. El tema fue producido por Renzo Luca, quien impulsó esta colaboración. El video se filmó en San Diego Polo Cultural, con fondos de realidad virtual y un equipo talentoso en postproducción, creando una experiencia visual única.
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dejarlo todo afuera. Diego Torres sonando en el ranking La Bomba junto a Luz Gaji, que la rompe, Luz, muy talentosa. Dejarlo todo afuera, puesto número 75. Ahora Paul Williams, Miley Cyrus, Dr. Work It Out, puesto 74.

La recta final del invierno, nos encanta verlo de esa manera. Puesto 72, temazo para cantar uno de esos clásicos de la nueva generación del rock nacional, del 2000 para acá. Bueno, versión 2024 para Andrés Calamaro, Los Tipitos, Silencio, puesto 72 del ranking.

0: Efecto Pasillo, campanadas de boda. Cada primero de agosto se celebra el Día Mundial de la Alegría para poner en el foco la relevancia del bienestar emocional en la vida cotidiana. Y es el motivo que ha llevado a Sony Pictures a publicar el videoclip de Campanadas de Boda, el tema central de Padre No Hay Más Que Uno 4. Efecto Pasillo coescribió esta canción con Santiago Segura, que estrenó esta cuarta entrega de su saga familiar el pasado 17 de julio y ya ha conseguido superar la increíble cifra del 1.300.000 espectadores, convirtiendo su trabajo en la película española más taquillera en ese país. El grupo canario ya participó en la banda sonora de las dos primeras entregas de la saga y tras un parón en la tercera, reapareció en esta cuarta parte que acaba con boda y el grupo cantando junto al reparto de la película.
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1: Un día como hoy, 6 de junio, pero de 1933, fue inaugurado en Estados Unidos el primer autocine. 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

0: Morat, tarde, puesto número 70 para los colombianos en el ranking La Bomba esta semana. Vamos, vamos. Ariana Grande, We Can Be Friends, Wait For Your Love, puesto número 69 del ranking La Bomba.
1: Puesto número 69.

Post Malone, Morgan Wallen, I Have Some Help. En el puesto número 68, música en inglés que ahora se va a transformar en un tema muy, muy para bailar. Sea esta versión remixada de Marama, fechada en el año 2024, con nada más y nada menos que Flor Álvarez y Migrantes. No te vayas, remix puesto 67.

0: Paper presenta la película, su nuevo single disponible en todas las plataformas digitales. El artista argentino regresa con su distintiva mezcla de cumbias románticas y baladas, producido por Agus Suárez, quien asegura que Paper se destaque en cada verso. El videoclip, dirigido por Tomás Redote, muestra a Paper cantando frente a una chica y en diversos escenarios, destacando sus prendas de colores vibrantes. Paper, uno de los principales referentes de la cumbia y el turreo argentino, ha captado la atención de artistas nacionales como Callejero Fino y La Joaqui, y de talentos internacionales como Young Lucas y Jairo Vera.
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0: A pleno inicio de este bloque del edificio de artistas para Dua Lipa y Houdini. Calvin Harris ahora puesto 64, Free.
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Una bachata de la mano de Kea, de Ana Mena, haciendo Como Yo Te Quiero. Kea, que lo vemos muy seguido dentro del edificio de artistas. Este chico rapero, cantante, que empezó hace no tanto su carrera, en el 2017, lanzando uno de los primeros cortes titulado Loca, una de las canciones más icónicas del trap argentino, junto a Duki, Kazu y Bad Bunny. Mirá vos, qué manera de debutar, ¿no? 13 de abril de 2000 nació, tiene 24 años, se llama Ivo Alfredo Tomás Cerué. Es Kea, y sonaba en el ranking La Bomba. Se viene Enrique Iglesias, Yo Tuve El Puesto 62, Frija.

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0: Bombay, La Pegatina, Mucho Mejor. Ambas bandas se han unido para crear esta canción que está llena de buena onda y es ideal para esta temporada. Ambas bandas unieron fuerza y les han regalado este tema muy pegadizo que llena de buena onda de principio a fin. El video ya demuestra que es una auténtica fiesta y que ambas bandas siempre se han caracterizado por estrenar canciones de las más positivas y mensajes que sacan una sonrisa y se convierten en lemas de vida.
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Un día como hoy, 6 de junio, pero de 1933, fue inaugurado en Estados Unidos el primer autocine. En aquella época, ese país estaba saliendo de un periodo de depresión económica y las industrias, tanto la automotriz como la cinematográfica, estaban en pleno resurgimiento. Fue así que nació la idea de vincular estos dos rubros y crear los autocines, inaugurando una nueva forma de entretenimiento y esparcimiento para los jóvenes norteamericanos.

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Tiago Pesset acá, puesto número 60 del edificio de artistas y mi corazón. Más adelante, conociendo Rusia y Natalia Lafourcade, Marama, Mía, Rafa, vamos a bailar, ¿eh? Un adelanto con Emanuel Orbiler y un cierre con un retro hit con mucho rock argentino. Ahora Fer Vázquez, Flor Álvarez. Yo a vos te amo, canta Flor Álvarez. Te amo, puesto 59. Aunque

Conociendo Rusia, Natalia Lafourcade, 5 horas menos. Para tranquilizar un poquito, pero no nos va a durar demasiado la paz, porque llegó el momento de ponernos en movimiento nuevamente, de ponerle un poquito de alegría al día. Así que llega Mia Robles, Maramá, con este bronceado remix puesto número 57.

0: Emanuel Orbiler, Juan Saie, 19. Emanuel Orbiler lanza 19, Había una vez en vivo. Este single también forma parte de su último EP. La primera dosis de este trabajo fue doble, con el lanzamiento de Yo Soy la Disco y Te Daría, canciones que forman parte de su álbum de estudio más reciente, Aqua Diema. Luego se sumaron Gato Perdido y Amor Loco, y hoy llega una tercera entrega. Se trata de 19, una canción muy especial en la carrera de Emanuel que originalmente contó con la participación de Gustavo Cerati. Este single es una nueva versión que canta junto a Juan Saie, cantante de Usted Señálemelo.
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0: No Palidece sonando en el edificio de artistas que anunció un nuevo show en el Teatro Vorterix de la ciudad de Buenos Aires el próximo 29 de agosto, noche donde la banda va a repasar los mejores temas de todo su repertorio y también van a tener invitados, entre ellos la artista española La Mala Rodríguez como invitada especial. En paralelo, No Palidece también en agosto, de hecho van a estar en México, en Baja California y en Texcoco, más precisamente en estas localidades, y por supuesto en México DF. Después van a volver a la Argentina para hacer una mini gira por Rosario, Santa Fe, Córdoba y otras fechas a confirmar. En Córdoba van a participar del Festival Cultura Itinerante 23 de agosto y 31 en Quilmes, provincia de Buenos Aires, para presentarse en área costanera. Y en octubre, No Palidece viajará a España para darle pie a su gira europea, donde visitarán Madrid, Valencia, Mallorca, Málaga y Barcelona. Me cansaron, todos los lugares que van a estar. Bueno, por supuesto, los que no se cansan son sus fans, que los siguen a todas partes y que disfrutan de No Palidece en escenarios, te diría, no de toda Argentina, sino de todo el mundo, porque van a estar en Europa, en México, en todas partes. No Palidece pasaba por el ranking La Bomba.
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Puesto número 55.

John Mico, Fade Offline, puesto número 55 del ranking La Bomba para este tema lanzado en mayo del 2024. Se tomó su tiempo para ingresar dentro de la lista. Señores, ya se ha presentado, bueno, ya vamos a hablar de esto de manera más extensa, pero estaba en una plataforma para ver de manera completa, después salió y ahora está público para todo el mundo. La última noche mágica en River Plate. Desde ahí, Tan Biónica, Abel Pintos, Obsesionario en La Mayor, en vivo, puesto 54.

El tema que tiene varias vidas, porque tuvo un periodo la versión original con Luke Raikea, y ahora hace unos meses, ya en el mes de junio, se lanzó este esperado remix, porque sí, generó un poco de hype a través de las redes sociales, diciendo, bueno, mirá que se viene, que la va a romper. Bueno, finalmente tuvo otra vida y se mantiene en el chart, casi en la mitad del ranking. Luke Ram Maluma, Kea, Hola Perdida Remix. Me sorprendió, debo confesar que pensé que este tema se iba puesto 52 para Karol G, Amargura.

0: Info de Estilares que lanza su primer show documental, se llamaría esta presentación, ¿no? ¿Cómo se llama? Esas mágicas canciones, en vivo en el Luna Park, un material que ya está disponible en exclusiva por Flow, lo vamos a decir, no tanto es chivo, es que es así, esto, la noticia es de la banda musical. 30 años brillando en escenarios, bueno, casi 30 años, en escenarios de distintas latitudes, tuvieron la suerte de poder recibirlos. La banda llegó por primera vez al Estadio Luna Park de Buenos Aires con esas mágicas canciones. Un registro audiovisual de una noche de carácter celebratorio atravesada por las emociones, la poesía y la genialidad musical de una de las bandas más trascendentes de la cultura popular argentina. Más aún, en el formato documental docu-show, este especial te invita a descubrir las dimensiones del universo estelar con una narrativa intimista y a través de inserts documentales que alternan con el vivo. Así que atención, para toda la gente que quiera disfrutar de los estelares en vivo, van a poder hacerlo con este documental, show documental, que está disponible en Flow. Algunos de los invitados que pasaron por el escenario junto a Estelares, Juliana Gatas de Miranda, en ella dijo, Cucuza Castielo y Mariano Fernández Bussi, me darás 1000 hijos en autobuses. Bien, bueno, ahí estábamos. Fernando Bussi de Me darás 1000 hijos, ese es el entendido, la canción Autobuses. Bueno, Estelares, para verlo con documental, con show, con todo, así que a disfrutarlo.
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0: Bradley Simpson, Daisies. Bradley Simpson, líder de The Bumps, lanzó un nuevo corte titulado Daisies, un tema optimista que ya suena en todas las tiendas digitales. El talentoso y carismático líder de The Bumps muestra una faceta muy diferente de su creatividad en sus dos primeros singles como solista, Picasso y Cry on the Moon. Aportando matices más oscuros y una intensidad emocional a su música, es un estilo que le está abriendo nuevos caminos, especialmente en las giras, donde sus vivos están consiguiendo un público cada vez más ferviente. Ahora su nueva aventura sigue cobrando impulso con su último y esperado sencillo pop llamado Daisies.
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2: Un día como hoy, 6 de junio, pero de 1933, fue inaugurado en Estados Unidos el primer autocine. 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

Qué linda mezcla, Rocío Oficial, Flor Álvarez, una cartita, puesto número 50 y se queda esta semana en la mitad de nuestro chart. Vamos con el 49, Miranda, Kenia Woz, siempre que lo beso. Siempre.

Los Caligaris, Coti, puesto número 48. Me encanta este tema que se llama Hablar de Flores. Acordate que todo lo que pasa dentro del programa lo decís vos votando a través de nuestras redes sociales. Cruzando el charco, Chano, llegan al puesto 47 y Nada.

0: Gabri Ponte, Steve Aoki, Hair, Kiss Appear. Gabri Ponte y Steve Aoki unen fuerzas para darle vida a la nueva canción Kiss Appear, junto a la estrella del ascenso Hair. Lanzada el pasado 2 de agosto, la canción ofrece una mezcla de cuerdas, percusión y bajo capaz de ofrecer al público en general una experiencia atrapante y épica, siguiendo la famosa melodía de Piratas del Caribe. Kell, que ya trabajó con Gabri Ponte en el éxito Tarantela y que ha totalizado 21 millones de reproducciones, nos brinda una interpretación vocal electrizante.
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Un día como hoy, 6 de junio, pero de 1933, fue inaugurado en Estados Unidos el primer autocine. En aquella época, ese país estaba saliendo de un periodo de depresión económica y las industrias, tanto la automotriz como la cinematográfica, estaban en pleno resurgimiento. Fue así que nació la idea de vincular estos dos rubros y crear los autocines, inaugurando una nueva forma de entretenimiento y esparcimiento para los jóvenes norteamericanos.

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El Super Hits desde el disco Faxocalipsis. Estamos hablando de Faith y Luna, puesto número 45. Tones and I, Dance With Me, subiendo posiciones esta semana en el puesto 44.

los dos temas internacionales en inglés que la rompen en el ranking, están ahí medio juntitos. Puesto 43 para Sia, Kylie Minogue, Dance Alone. Este tema ingresó la semana pasada, el que se viene ahora, y sube esta semana. Nicki Nicole, Psycho, Perros y Gatas.

vez, ha revelado la lista completa de canciones de su próximo álbum, Sincere, que se lanzará el 2 de agosto. En una publicación en las redes sociales el 23 de julio, el cantautor escribió: quedan 10 días para Sincere, el álbum. Aquí está la lista de canciones. La cuenta atrás ha comenzado. El álbum, que incluye los sencillos Why Don't Fall In Love With Me, Adore You y Ground, marca el primer largometraje de Khaled desde su lanzamiento en 2019, Free Spirit.

0: Un día como hoy, 6 de junio, pero de 1933, fue inaugurado en Estados Unidos el primer autocine. En aquella época, ese país estaba saliendo de un periodo de depresión económica y las industrias, tanto la automotriz como la cinematográfica, estaban en pleno resurgimiento. Fue así que nació la idea de vincular estos dos rubros y crear los autocines, inaugurando una nueva forma de entretenimiento y esparcimiento para los jóvenes norteamericanos.
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Ingresó de una al puesto número 40 Pedro Capó y sabe bien, acá en el edificio de artistas, llega el momento de escuchar este álbum que salió en el pasado mes de abril de Tortured Poets Department. Estamos hablando de Taylor Swift y este nuevo disco que tiene este corte de difusión, Fortnite, que está en el puesto 39.

Emanuel Neuer, ¿de qué personaje es las pastillas del abuelo loco por volverla a ver en el puesto número 38? Vamos con Aitana, cuarto 23, puesto 37.

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0: Sia, Chaka Khan, Ed, Immortal Queen. El décimo álbum de estudio de Sia, que saldrá el 3 de mayo, Reasonable Woman, puede haber contado con grandes nombres como Kylie Minogue, Paris Hilton y Ben Blanco, por nombrar algunos, pero lo más destacado fue cortesía de Immortal Queen, la favorita de los fans, con el reina del funk, Chaka Khan. Khan, quien se ha referido a Sia como su madrina, no solo disfrutó del tiempo en el escenario con la diva australiana nominada al Grammy, sino también del tiempo en el estudio, así como de las melodías de los proyectos pasados y futuros de Chaka.
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1: Un día como hoy, 6 de junio, pero de 1933, fue inaugurado en Estados Unidos el primer autocine. En aquella época, ese país estaba saliendo de un periodo de depresión económica y las industrias, tanto la automotriz como la cinematográfica, estaban en pleno resurgimiento. Fue así que nació la idea de vincular estos dos rubros y crear los autocines, inaugurando una nueva forma de entretenimiento y esparcimiento para los jóvenes norteamericanos.

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Qué bueno que están estos registros en vivo de Tan Biónica. Transmiten el sentimiento de cada uno de estos himnos de una manera impresionante. Lo que se debe haber vivido, ¿no? En aquel diciembre, en el estadio de River, cuando hicieron la última noche mágica. Todos los temas que lanzaron como cortes, todos están rankeados. Tan Biónica junto a Airbag. Arruinarse, puesto número 35 del edificio de artistas. Y recién te dije que todos los temas estaban rankeados. El que faltaba y el que se cortó hace muy pero muy poquito es este que va a sonar ahora y que se pegó en el puesto número 34. Tan Biónica, que comenzó a dar el primero, bueno, hace unos días, el primero de 7 shows en el Movistar Arena de Buenos Aires, de todos los shows que va a dar durante el mes de agosto. Ahora recordamos lo que sucedía en River a finales del 2023, aprovechando de que se puede ver el show completo en YouTube, ya lo venimos diciendo y contando acá en el programa. Puesto 34 ingresa esta semana Tan Biónica, en vivo, Ciudad Mágica.

Ingresó la semana pasada a la Unión de Argentina y México, puesto número 33 para María Becerra, Gloria Trevi, Borracha. Ahora Dua Lipa y Illusion, puesto 32.

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0: Los Tipitos, Jarabe de Palo, Brujería. Los Tipitos y Jarabe de Palo presentan una reversión de Brujería a 20 años del disco Armando Camaleón. Celebrando este vigésimo aniversario, Los Tipitos reinterpretan la obra que les concedió el pase definitivo a la masividad, con la perspectiva de la madurez artística y la satisfacción del camino andado. Esta nueva versión de Brujería abraza también su propia historia y trae una particularidad que la hace muy especial: la participación en voces de Pau Donés, líder de la banda española Jarabe de Palo, quien en una de sus varias visitas a la Argentina, país que amaba, había grabado la canción para un compilado de versiones lanzado por Pop Art, sello discográfico de Los Tipitos, en 2012.
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Un día como hoy, 6 de junio, pero de 1933, fue inaugurado en Estados Unidos el primer autocine. En aquella época, ese país estaba saliendo de un periodo de depresión económica y las industrias, tanto la automotriz como la cinematográfica, estaban en pleno resurgimiento. Fue así que nació la idea de vincular estos dos rubros y crear los autocines, inaugurando una nueva forma de entretenimiento y esparcimiento para los jóvenes norteamericanos.

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Acá, qué personajes, qué buen tema este, puesto número 30, Cia Piel. Decía el colombiano Maluma, con este tema muy, muy bailable, esta cumbita que se llama Contrato, ubicación 29.

0: Pero qué bloque impresionante que estamos viviendo, ¿eh? Todos temas para bailar, todos temas bien arriba. De Manero, Karina, Jimena, Ángela Torres, Sin Vergüenza. Vamos con el 27. Este no es tanto para bailar, pero tiene ahí una letra muy, muy optimista y muy linda. Diego Torres, Carlos Vives, ubicación 27 para Capum.
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0: Cachiporros, los auténticos decadentes, La Caguama. La banda argentina junto al grupo paraguayo lanzan un nuevo single titulado La Caguama, una canción refrescante con sabor a ska y cumbia. Los auténticos decadentes y Cachiporros lanzaron este nuevo corte, La Caguama, así se le dice a la cerveza en México. El apodo se debe a que el color de la botella es similar a la tonalidad del caparazón de las tortugas Caguama. El nombre de la canción es nuestra oda a la Caguama, esa botella de litro que une culturas que en Paraguay le decimos ñoño, expresó Chiro Larruiz Díaz.
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Adrián Barigari sonando en el edificio de artistas y se picó, se picó, porque el cantante, compositor, con una gran, gran carrera, conocido por ser el vocalista de Rata Blanca, con la banda con la cual grabó 8 álbumes y recorrió los más grandes escenarios de toda Argentina, de Iberoamérica, de Estados Unidos, de Europa, etcétera, etcétera, y después siguió con su carrera como solista. Bueno, explotó contra Saga ahí y compartió públicamente la irrisoria suma que cobró por sus 30 años con Rata Blanca y como solista. Les contamos, por si no lo sabían, que actualmente canta en vivo con un proyecto propio. Hay versiones en castellano de grandes baladas, power ballad de los 80 y demás. Bueno, la noticia fue a través de las redes sociales, que contó que Sadaic, la Sociedad Argentina de Autores y Compositores de la Música, lo reconoció finalmente como autor y le pagó regalías por los últimos 30 años de actividad. El total fue solamente 7.800 pesos. ¿Y qué dijo en Twitter Adrián Barilari, o en X, mejor dicho, como se llama ahora? Quiero hacer público mi agradecimiento a los directivos de Sadaic Oficial por haberme ingresado al RAS, reconocimiento de autor, por la suma de 7.800 pesos, por mis 30 años de aporte conmigo y mi aporte a la cultura. Feliz, gracias por estar, puso irónicamente, ¿no? Claro. El post tuvo más de 300.000 visitas y casi 100 mensajes que se alternaban entre bromas de qué hacer con esa plata, hasta insultos, por lo mucho que recauda la Sociedad de Autores y lo irregular que liquida a algunos artistas. Así que Barilari recontra enojado, este artista que no paró de cantar en vivo, de llenar teatros, estadios y demás, ya sea como solista ahora o como líder de la banda Rata Blanca. Bueno, Rata Blanca, liderado como siempre por el guitarrista Walter Chiarrino, en septiembre vuelven a unirse para tocar en México con 12 conciertos por todo el país. Luego dará más de 35 shows por los Estados Unidos de costa a costa. Adrián Barilari el fin de semana pasado estuvo en Santa Fe y en Rafaela con su show de versiones en castellano, lo que les decía hace un ratito, de grandes hits de los años 80 de artistas como U2, Bon Jovi, Queen, Kiss, Sting, Whitesnake, Brian Adams, Phil Collins, Toto y Gary Moore. Muy bueno, es lo que está haciendo Adrián Barilari como solista con sus reversiones. Pero bueno, muy malo lo que pasó con Sadaic, y el artista, por supuesto, no tuvo reparos en mandarlos al frente como debe ser a través de las redes sociales.

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0: en el edificio de artistas la semana pasada y esta semana cumpliendo su segunda semana desde su álbum Gotia, lanzado hace muy pero muy poquito, la última. Ahora me encanta este tema, me encanta. Lucra, Chayanne, Un siglo sin ti, puesto 24, ingresando en el edificio de artistas esta semana.
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0: puesto número

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0: Seguimos en el edificio de artistas en el ranking La Bomba y atención que la última noche mágica, el show que dio Tan Biónica en el estadio River Plate, ya se puede disfrutar de manera completa en YouTube. Así que atención, este espectáculo con una gran, gran consagración, con tickets agotados y una colección, no, un staff, está mejor dicho, de invitados. Se puede disfrutar de manera completa en YouTube. Cualquier artista sueña con tocar en River, dijo Chano durante su show el 8 de diciembre de 2023 ante más de 70.000 personas, y ahora ese sueño cumplido se puede revivir en su nuevo disco en vivo con 15 canciones y videos con sus hits más importantes, acompañados por Abel Pintos, Miranda y Arbat, que tienen su corte de difusión, por supuesto, rankeados en el ranking La Bomba. Y bueno, por supuesto, ahora los van a poder disfrutar en video. Así que cuando termine el programa, se van y disfrutan de Tan Biónica, La Última Noche Mágica en vivo, completito en YouTube.
1: Gracias.
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0: The Blessed Madonna, DJ Eclipse, Godspeed. No los culpamos si pensaban que ya había un álbum de Blessed Madonna, considerando que lleva años trabajando en sencillos, colaboraciones, mixtapes, remixes y presentaciones alrededor del mundo, sin mencionar que participó en el mundo de GTA V. Sin embargo, el 11 de octubre será cuando finalmente dé a conocer su primer material de larga duración en forma de Godspeed, contando una lista de invitados encabezada por la mismísima Kylie Minogue. Otros nombres que figuran en Godspeed son los de Jamie Principal, Clementine Douglas y DJ Eclipse, que justamente forma parte del sencillo homónimo. De acuerdo con The Blessed Madonna, el álbum va dedicado en su totalidad a su padre.
1: Un día como hoy, 6 de junio, pero de 1933, fue inaugurado en Estados Unidos el primer autocine. 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
1: 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Puesto número 20.

0: de Nati Peluso. Me gusta más verla en estos escenarios, más que rapeando y demás, cantando más de manera melódica. ¿Se acuerdan que el primer tema que hizo de ese tema, que no era bachata, pero era así como haciendo tributo a una de las grandes canciones en castellano, cuando hizo Vivir Así Es Morir de Amor hace algunos años? Bueno, me gusta más esa faceta de Nati Peluso que cuando empieza todo a rapear. Bueno, con gusto, viste, qué sé yo. Abel Pintos, puesto 19, de repente.
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Luis Fonsi, puesto número 18 del edificio de artistas y este Santa Marta. Poniéndole toda la buena onda, poniéndole todo el empuje que hace falta para el día y haciéndote el aguante de este lado con las mejores canciones. Puesto 17, nos vamos acercando despacito al top 10. Hoy develamos la ubicación número 1, no te vayas a perder quién está en la cima de nuestro chart. Tan Biónica, Miranda, ella.

Puesto número 16.

0: Camila, por si me vuelves a querer. Los integrantes de Camila son reconocidos por cantarle al amor desde hace casi 2 décadas, pero ni en eso en mente creen que sea una emoción sencilla de descifrar. De hecho, quieren dejar en claro que cualquiera puede confundir ese sentimiento. Es importante distinguir entre el amor verdadero y el miedo a la soledad, reflexiona Pablo Hurtado. Cuando entiendes esta diferencia, puedes saber si estás con la persona adecuada o qué buscar en tu vida. El secreto está en estar bien primero contigo, sin sentirte solo antes de necesitar a alguien que llene ese vacío, dice el guitarrista. Un poco por eso, la agrupación conocida por temas como Todo Cambió o Abrázame se ha aferrado a reexplorar en sus letras lo que es el amor, sin dejarse influenciar por modas musicales y temáticas, porque coinciden en que, como sucede con ese sentimiento, lo que provoca en la música perdura más allá de algo pasajero.
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0: Y atención, retromaníacos, sí señores, ¿por qué les digo esto? Ya sé que este no es un programa de retros, pero Vilma Palma sí lo es. Vilma Palma y Vampiros va a estar tocando en Capital Federal en el marco del Me Siento Loco Tour. Esto va a ser el próximo viernes 15 de noviembre en el Teatro Ópera. Las entradas ya están a la venta. La banda rosarina va a estar haciendo un repaso por todos los clásicos de su discografía. Y cabe destacar que es uno de los pocos grupos del interior del país que logró una gran trascendencia a nivel latinoamericano. Así que Vilma Palma de Vampiros tienen tiempo para viajar a Buenos Aires 15 de noviembre en el Teatro Ópera con el Me Siento Loco Tour. Pasaba acá por el ranking La Bomba.
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Un día como hoy, 6 de junio, pero de 1933, fue inaugurado en Estados Unidos el primer autocine. En aquella época, ese país estaba saliendo de un periodo de depresión económica y las industrias, tanto la automotriz como la cinematográfica, estaban en pleno resurgimiento. Fue así que nació la idea de vincular estos dos rubros y crear los autocines, inaugurando una nueva forma de entretenimiento y esparcimiento para los jóvenes norteamericanos.

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un super hit de J Balvin y Saiko, puesto número 15, subiendo esta semana, no llegando al top 10 todavía, pero con buenas perspectivas para la semana próxima. Puesto 14,

0: Valentino Merlo, ellos de La Planta, haciendo el cover de la gran Gloria Estefan, rankeando en el puesto número 13. Hoy, puesto 12 ahora, Big One, María Becerra, Trueno, Cuando Te Vi.
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0: Say Yes, Billie Eilish, This. La nueva colaboración de Billie Eilish marcará un precedente como el primer tema en el que es una artista invitada. Y los fanáticos y fanáticas lo hicieron otra vez. Charlie XCX dio a conocer la emocionante noticia que uniría su talento con una artista especial para dar vida al remix de Yes, el track número 17 de su álbum deluxe, That and It Is The Same But There Be More Songs So It's Not. Los hechos tuvieron lugar a través de una publicación en Instagram, donde la británica compartió una fotografía de su espalda posando junto al torso de una cantante.
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Un día como hoy, 6 de junio, pero de 1933, fue inaugurado en Estados Unidos el primer autocine. En aquella época, ese país estaba saliendo de un periodo de depresión económica y las industrias, tanto la automotriz como la cinematográfica, estaban en pleno resurgimiento. Fue así que nació la idea de vincular estos dos rubros y crear los autocines, inaugurando una nueva forma de entretenimiento y esparcimiento para los jóvenes norteamericanos.

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